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2: Son las 20 horas, 2 minutos.
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1: Son las 20 horas, 32 minutos.
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1: Son las 21 horas en punto.
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1: Son las 21 horas, 30 minutos.
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1: Son las 10 de la noche, un minuto.
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1: Son las 10 de la noche, 30 minutos.
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1: Son las 11 de la noche, 2 minutos.
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0: Son las 11 de la noche, 30 minutos.
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1: Es la medianoche, un minuto.

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1: Es la medianoche, 31 minutos.

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0: Veremos a Aray, señores.
1: Eso.
2: ¡Oh, qué bueno que estuvo!
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1: Es la 1 de la madrugada, 33 minutos.

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1: Son las 2 de la madrugada, 2 minutos.
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3: Son las 2 de la madrugada, 30 minutos.

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1: Son las 3 de la madrugada en punto.

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1: Son las 3 de la madrugada, 30 minutos.
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1: Son las 4 de la madrugada, 3 minutos.
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1: Son las 5 de la madrugada, 30 minutos.
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0: Son las 6 de la mañana. Un minuto.
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2: Son las 7 de la mañana, 6 minutos.
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1: ¡Ay, que suena fuerte ahora! ¡Buenos días! Y bienvenidos sean todos los mañaneros de la FM Azul, amiguito mío. Comenzamos, arrancamos esta mañanita de día. Miércoles, mitad de semana, el ombligo de la semana, papurri. Miércoles 3 de junio del año 2026. ¿Cómo llegó? ¿Cómo está? ¿Cómo se siente? Bien bonito acá en Obulendoso. Buena, buena, maestro. Nosotros quedamos, estamos ready. ¡Ready, vos, papá! ¿Ah? ¿Cómo llegó? ¿Un lento, no? ¿Nos sorprendió un poquito la lluvia, no? Bueno, ¿cómo va a sorprender si veníamos toda la semana diciendo que iba a llover? Yo pensé que ya se iba a rajar lloviendo así. Sí, yo pensé que se iba a rajar lloviendo, no. Está cayendo de a poco, de a gotera, no más compita, ¿ah? Y nosotros ya comenzamos en vivo hasta las 9 de la mañana, los mañaneros de la FM Azul, este día miércoles 3 de junio del año 2026. Papá, papurri, papú, papú, ¿ah? 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Así que sí, pues. Y ahora más, vamos a comenzar. Hoy día traigo tremendos clásicos de cuando, antes de que llegara la pandemia, cabro. Oh, del 2019. Bueno, ¿eh? Amigos, porque a esta hora de la mañana comienza el programa que te recarga las energías para comenzar con tu día de una manera distinta. Aquí comienzan los mañaneros.

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1: 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Sí, pues, papurri. Recuerde nuestro WhatsApp, más 569-6160-0059, para que se comunique con nosotros a esta hora, la mañanita. ¡Oh, te vas a los chamanes! Este es el Mueve Tu Cuerpo a esta hora de la mañana.

0: 6 años, amigo mío, cuando no había pandemia y éramos felices, hijo de puta. 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
0: Buenos días,
2: buenos días. Que sea un día bueno para todos. Un día miércoles con lluvia.
0: Menos uno.
2: Harto poca lluvia, pero con lluvia. Cosita, quería abrirte un tema de María Becerra, el Lucky y el Jere Clay.
0: Qué ganas de comer.
2: Bueno, ese tema.
0: Qué ganas de comer.
2: Saludos.
0: Qué buen tema se pidió.

arriba de mí. Qué buen tema ahí del Kerry Clean, de la María Becerra, de la nena de Argentina, papá. Sí, viste, de la nena de Argentina y del Lucky Brown, amigo mío. Bueno, bueno, bueno, bueno, bueno, compadre. Y ahora pues no hay problema, ¿eh? Pero ese temita se viene después de comerciales, sí, porque teníamos uno ya programado para irnos a la pausa, compita. Compita, recuerda WhatsApp. Más 569-6160-0059 para que se comunique con nosotros a esa hora de la mañana. Nos vamos a una pausita, volvemos enseguida. Llega Sebastián Yatra para que la cante, súbale todo el volumen. Arme el karaoke, dedíquela. Esta es traicionera. Acá pues, en Los Mañaneros.

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2: Son las 7 de la mañana, 35 minutos.
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1: Oye, saludos para acá me mandaron el audio. Este audito, pues este.
2: Hola, Cotita, hola.
1: Hola, hola, no sé quién será, pero hola, hola. Hola, Cota, usted habla con Juanito Pérez. Buena, buena, Juanito Pérez. Y ahí yo le personalizo más.

0: ahora sí, toquemos un chiquito. Porque me dice, buen día, bro, me dice, aquí vamos escuchando a la Azul. Saludos a mi sobrino Joaquín, que va con todo el ánimo a clases hoy día. Buena, buena, mi compita Nacho, que está ahí en sintonía. Saludos para su sobrino Joaquín, que va con él de camino a clases. Que le tenga un bonito día, que le vaya pulentoso hoy día miércoles. Ah, bonito, bonita mitad de semana, amigo Joaquín. Que le vaya pulento, buena, buena, maestro, buena, buena, maestra.
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0: ¿Qué pasó en WhatsApp?
2: Soy yo, Cotita, soy yo.
0: El bajepo.
2: Soy yo, Cotita, que le hablé ahí.
0: El bajepo. El bajepo. El bajepo. Buenos días, amigo Guaso. Buenos días, buenos días. Buenos días, maestro. Buenos días, buenos días, buenos días, buenos días a toda la gente que está en sintonía. Buenos días a toda la gente que está en sintonía. Óyele. Hoy también le mando un especial saludo a mi Vane, que vaya en sintonía toda la mañanita y de camino a la chamba, a la oficina. Así que tenga un bonito día, un excelente miércoles, un excelente mitad de semana. Así que sí, pues. Pero esto nos vemos. Y ahora que empiece el guaso. 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
0: ¿Qué pasó en WhatsApp?
2: ¡Vamos a correr la libre, Cotita! ¡Vamos a correr la Cotita! ¡Qué wey! ¡Vamos a correr tu libre! ¡Es que está trabajando frontera! ¡A los tontos!
0: ¡Cinco libros y no!
2: ¡Vamos a correr la libre, Cotita! ¡Está pero especial!
0: ¡Especial, ¿no?
2: ¡Especial! ¡Especial!
0: ¡Especial para quedar como Tawa, Cotita!
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0: Buenos días, buenos días, buenos días.
3: Hola, Cotita. Soy Diego. Soy hijo de Peraito V.
0: Buena, buena. Buena, buena, compita Diego. Que le vaya

0: amigo Diego, le paso el dato, no sea tan pesado como su papá. Que acá todos le tienen mal. No, mentira, broma. Solo por el amigo Diego, que le vaya bonito acá hoy día. Buenos días,
1: mis compitas, los mañaneros, compaitas, aquí escuchándolos como siempre. Voy con mi segunda vueltita, estoy de las 4:30 conectado con ustedes, compita.
0: Sigo
1: Osvaldo Martínez desde Peñaflor, Santiago, escuchándolo como siempre todos los días. Un saludo al Pilín.
0: Buena.
1: A todo el pueblo de Copihue, a todo Copihue, y en especial a mi abuelita Hilda Riveros al cielo. Un abrazo, cuídense chicos, que tengan buen día.
0: Buena. Saludos al amigo Osvaldo Martínez, que va ahí en sintonía de Santiago de Chile y a su segunda vuelta ahí en la chamba. Buena.
2: Con razón.
0: Pa' que.
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0: Oye, por acá me dicen hola, Cotita. Buenos días, amigo Benja. Que le vaya bonito. Acá nos vuelven 12 días al amigo Benja y que va de camino al colegio también. Saludos para usted, amigazo. Y esto es lo que programó el amigo Alejandro. Adelante, esto es María de Serra, el Jerry Ray y el Lucky Brown. ¿Quién gana de comerte? ¡Súbelo!

0: ganas de comerte. Acá en la 105 los mañaneros, Burri.
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0: Sí que sí, pues. Oye, por acá el amigo Benja me dice, ¿puede mandarle saluditos a mi mamá y a mi papá? Oye, amigazo. ¿Cómo se me olvidan los nombres? Sí, en más encima que conozco a su papi, pero se me olvidan los nombres. Ya, pero ahí ellos cachan quiénes son. Pues. Amigo, yo tengo una memoria, cabrón, para memorizar nombres. Por suerte sé cómo me llamo yo. Y como me dicen, no, porque mi nombre real no me acuerdo. Sí, amigo, así que solo para los papis ahí, a los papás de Benja, que van a hacer la mañana conectadísima con los mañanos.

porque una mujer fue detenida tras intoxicar a un compañero de trabajo en una carnicería de Corral de Bustos en Córdoba, Argentina. ¿Ah? Brígida la cabra, oe. Según la información entregada por las autoridades, la mujer se habría enojado con la víctima después de una discusión, por lo que le ha hecho raticida con pita al termo del hombre cuando se encontraba en el lugar. Al regresar y prepararse un mate, el sujeto se sintió mal y presentó náuseas, diarrea y vómito, siendo trasladado a un recinto asistencial, diagnosticado con una intoxicación grave con pita. Amigo, una discusión llegó hasta que lo hubiera matado con pita. Amigo, le echó de esa cuestión palomina. Yo vi el video con pita. Le echó, no. Pita brígida la cosa. Después loco se fue a servir un matecito. Y era, no, la me hago la. La me hago la con pita, ¿sí o no? La mente de las personas de hoy en día con pita. Terrible, grato ambiente laboral, ¿sí o no? Terrible, terrible. No, se busca gente para trabajar. Grato ambiente laboral. La me hago la. Viene con una pastilla de. Una pastilla para rapón, dije.

0: andamos todos juntos, tú te lo sabes.
1: Buen dato, gotita, digo, buen dato, ah, buen dato, gotita. Para darle al cabeza de Cuesco.
0: ¡Ah, dale, dice! ¡Buenos días, mi compañero!

0: cotita como dato, por lo general el cuerpo humano tiene el 90% agua, el guato tiene el 90% alcohol, y yo creo que más.
1: De seguro que ando en un descapotable yo,
2: No, tenés ni un brillo, cabeza ni, pero el frío te hace mal la cabeza, weón.
3: Ahí está, que voy de camino a correr la villa.
2: Voy a correr la villa.
1: Salta la liebre. Quiero hacer la competencia de copita. Salta la liebre cada rato.

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0: Hola, mañaneros.
1: Buenos días, mañaneros.
2: Buena, buena, buena, buena, buena.
3: Buenos días, mañaneros.
4: Buena, buena, buena, cabro.
5: Buena, buena, buena, buena, buena.
6: Buena, buena, buena, buena, buena, buena, buena, buena, buena, buena, buena, buena, buena, buena, buena.
7: Hola, quiero mandar un saludo a Javier.
8: W White Records.

0: Wilson y Ander junto a Chris Brown a esta hora de la mañana. Y hacer algo me gusta de ti en la 115.
1: Ya vamos a correr la villa, no vamos a correr la villa. Tengo 5 litros de vino.
2: Gracias, Cotita. Vamos llegando por cero, Cotita. Vamos a la última canción, la última canción, Cotita.
3: ¿Cuál quiere?
2: Para escucharla.
3: ¿Cuál quiere, maestro?
2: Se llama Cuéntale de Don Omar. Oye. Pero la canción Cuéntale, o sea, que te conocí bailando. Cuéntale, pero que era... soy mejor que él. Esa, Cotita. Pero... estamos alegres, Cotita. Estamos alegres. Hoy día nos levantamos, pero alegre, Cotita. Más alegre que voy a hacer. Cuando escuché la lluvia, dije yo. ¿Qué
0: dice
2: a mí?
0: ¿Qué
2: dice? ¡Sálgala libre!
0: Bueno, oye, ya vamos a tirar ese tema, Cuéntale, pero esa canción no se llama, no se llama Cuéntale. Dile que bailando te conocí, Cuéntale. Así se llama, dile, po. ¿Cómo van a callar? Tiene una callada de años, van a callar, ¿cómo se llaman las canciones? La voy a volar, va a hecho usted, la voy a volar. Hija. 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

0: cosa cuando lo intentamos en la 105. Aquí yo esperando todavía la lluvia. No, si salía aquí hacia tormenta eléctrica. Había que armar un arca. 40 días, 40 noches. No pasa nada.
1: No pasa nada, no pasa nada.
0: Bueno, le comento que un estudiante de primero medio fue detenido tras agredir a un docente en el Liceo Benjamín Franklin de Quinta Normal Compita. Según la información preliminar, el incidente se habría originado luego de que el menor fuera sorprendido consumiendo algún tipo de sustancia al interior del establecimiento, por lo que fue llevado a una sala para conversar con el encargado de convivencia escolar. Posteriormente, y tras la llegada de su madre, el joven de 14 años habría sacado un arma de fogueo para amenazar al profesor, situación que culminó con la detención del estudiante y su traslado a la unidad policial Cumpida.

0: llamarse. Cuéntale, pues, si todo el rato dice cuéntale.
1: No dice, en
0: ningún momento dile. Vamos a hablar con Don Omar.
2: Amigo, al principio de la canción suena. Dile que bailando te conocí. Bueno, se llama Dile. Sí, oye, incluso hay algunas canciones, maestro, que no se llaman igual que alguna rima de la canción. Nada. No sé, un ejemplo, las canciones de Faith. Las canciones de Faith, amigo mío, no sé, mire. A ver, hay una que se llama Feliz Cumpleaños, Fercho. Feliz Cumpleaños, Fercho. Mira. Feliz Cumpleaños, Fercho. ¿Dónde dice Feliz Cumpleaños? Esta, Fercho 100. Amigo, ¿dónde? Calla, esta dice Feliz Cumpleaños y la otra no dice Feliz Cumpleaños, nada. Hay caleta de canciones, está ya, como le digo, el Fercho de Feliz Cumpleaños.
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2: ¿Sí o no? Ah, esta fue el Fercho 100. ¿Ah? ¿Sí o no, Fercho 100? Mira.
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2: ¿Qué, amigo mío?
0: Gotita. ¿Qué va? Pero si lo entiendo yo igual. Pero dice, dile cuando empieza la canción nomás, porque la paz no dice ningún momento más.
2: ¿Dónde
0: está? Entonces por eso, Cotita. Oiga, Cotita, hay una liebre. Shaki, dice usted, le suelta los perros, ¿no?
2: Esta es Fercho 100. Y en ningún momento dice Fercho 100, amigo mío.
4: Cotita, ¿a quién le explica tanto al guaso? Si el guaso es el que le explique con pera y manzana, ¿lo entiende? Ah. Es el más redondo que...
2: Esto se llama Fercho
4: 100. No tiene idea el guaso, Cotita. Seguir bajando los cerros, no va a este otro, ¿por qué? No casa ni una.
2: Esto se llama Fercho 151. Y no dice en ningún momento Fercho 151. Igual que la otra, pues Yandel 150, pues. ¿En qué momento dice Yandel 150?
5: Buena, buena. Oye, da lo mismo como se llame la cuestión, hombre.
2: ¿Sí o no? Y la bola es bailar.
0: Oye, ya se metió el chupete fierro, puta. Está. No, se metió el otro chupete y se metió este chupete, tira.
2: Ay, toma, chupete.
0: Oye, date vuelta, ojalá que llegue y te di vuelta el camión, weón. Pero que bueno para nada el camión, para que no voy más.
2: Esto lo trae Alexis y Pido, una en un millón, a la mañana.
5: Da lo mismo, hay que puro gozarla, pasarla bien.

0: Y vos también, pues, ojalá pichipo. Y ojalá te lloviendo, que cambié la rueda y mojado hasta el... ¿Qué te dije? Ah, voy a cantar de la liebre, cantar de la liebre, se me olvidó. Suéltale a los perros luego a la liebre, no, hombre.
1: Eso da lo mismo que se llama la canción, la voy a pasarla bien. Estamos en bombillito, oye, estamos en bombillito, hablemos por interno.

0: Dogs.
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3: Son las 8 de la mañana, 36 minutos.
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0: Buenos días, mañaneros.
1: Hola, buena, cabro. ¿Cómo están, oye?
2: Oli. ¿Cómo están mis regalones?
3: Buenos días, mañaneros. ¿Cómo amanecieron?
1: Buena, cabro. ¿Cómo están?
0: Buena, muchachos. Saludos para ustedes, muchachos, para todos los mañaneros.
4: Un muy buen día, mañaneros.

0: ombligo de la semana, Popurria. 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
1: Mensaje de texto.
2: ¿Qué pasó, WhatsApp? Chuya, ¿qué es lo que querés de mí? Que me tomo tito, eso es lo que querés.
0: Oye, llegaste tarde, ya lo dijeron eso. Oye, llegaste terrible tarde, ya lo dijeron. Llegáis tarde diciendo frases que ya eran. No, llegaste terrible tarde, don Macho. Macho, llegó tarde, ya era.
3: Para todos los.
0: Yo no, terrible tarde llegó. Ya no, con un temita y volvemos a despedirnos. Se llega a San Luis junto a Chino y Nacho. Oh, ahora sí armamos el karaoke, cabros. ¿Ah? Se acabó a esta hora de la mañana. En los Boyaneros, dale color mi sangre.
4: Hola, llegué tarde. Chao. Pa' que entierra el loco.

0: Manchester en la mañana. Y San Luis. Ay, amor. Se acabó. Se fue entero, amigo mío. Ah, te acordé, Caco, cuando estábamos en los programas, ¿no? Y la dedicaba ahí. Tremendo temazo. San Luis junto a Chini Nacho. Estar a la mañana. El corazón. Y de esta manera, amiguitos míos, yo me comienzo a despedir.
1: Era el tiempo pasado, compañero. El pasado.
0: De esta manera, yo me comienzo a despedir, cabrón. Nos escuchamos mañana a 7 de la mañana con los mañaneros. Y más ratito, 4 de la tarde con Rumba Activa. Que tengan excelente mañana. Cuídense. Chao, chao. Me despido con tremendo temazo. Soy Uri Lennox, Don Omar. Embriágame hasta ahora la mañana. Chao, chao.

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2: Son las 9 de la mañana, 4 minutos.
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¿Cómo están, queridos auditores? Un gusto para mí saludarles y poder acompañarles hasta las 12 horas acá en su matinal Viva en la Mañana a través de Radio FM Azul 100.5. Hoy tuvimos un amanecer con cielos cubiertos, chubascos débiles, con una temperatura mínima de 6 grados. La condición será cielo mayormente nublado, con una temperatura máxima estimada que hoy estaremos en cuanto a ver. En 17 grados, sí, 17 grados. Creo que eso fue toda la lluvia. Eso lo dijimos, ¿verdad? Solamente en la madrugada y en la mañana íbamos a tener lluvia hasta las 8 de la mañana, parecía como a las 9, quizás pudieran caer algunas gotitas débiles durante el día, quizás puede ser, pero 17 grados la máxima, y se sigue manteniendo la condición de lluvia para el día miércoles 10 de junio, miércoles, jueves, viernes, incluso el día sábado, no, pero está más concentrado para miércoles, jueves y viernes de la próxima semana, así que ahí sí que nos tenemos que preparar porque se viene la lluvia con todo. Ah, podría comenzar el martes. Se adelantó entonces porque aparecía del miércoles en adelante. Sí, podría ser desde el martes entonces. Bueno, quizá el martes en la noche, madrugada del miércoles, sí. Quizá, bueno, ahí vamos a estar atentos, atentas ahí a las condiciones que se nos viene la próxima semana. Viento y lluvia. Más concentrada para el día miércoles. Sí, se esperan posibles 70 milímetros de agua. Ajá. Para el día jueves y viernes estará entre los 30 y 35 milímetros, que igual no deja de ser. Así que a prepararse ya, no diga que no le contamos. Bueno, más adelante hay más detalles sobre el informe del tiempo. Nuestro WhatsApp ya está disponible, ¿verdad? Sí, más 569-616-00059. Ahí esperando sus mensajitos, sus saludos, programación de canciones. Ahí estamos atentos ahí en nuestro WhatsApp de la radio, más 569-616-00059. Vamos de inmediato a la música. Seguimos con ustedes. Con todos los éxitos, aquí en Viva la Mañana, su matinal de radio FM Azul 100.5. Somos tu frecuencia favorita. Claro, donde te acompañamos todos los días.

las 9:21, el 9:21. 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Margarita, digo, ya tenemos por acá el menú para esta jornada, así que luego se los cuento. 9:22

0: son las 9:26 minutos, en 9:26. 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Recuerde que nuestro WhatsApp está disponible, el +569 616 00059. Ahí estamos para todos los programas de la radio. Vamos a la música, también vamos a comenzar ya a preparar el horóscopo, a ver qué nos depara el destino por este día miércoles, mitad de semana, claro. Así que vamos a un temita musical, pausa música y ya seguimos con el horóscopo.
1: Michael Flor.
0: Y mucho más aquí en Viva la Mañana. No te muevas de nuestra sintonía.

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3: Son las 9 de la mañana, 30 minutos.
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2: Ya son las 9:37, así es, lista, preparada para iniciar su horóscopo en este día miércoles 3 de junio del 2026. Atención, Aries. Bueno, el miércoles 13 te encuentras en un punto donde la energía de la primera semana ya tomó su forma y tú sabes con claridad qué queda por hacer antes del viernes. Esa claridad es hoy tu mayor activo, especialmente si el entorno trae algún imprevisto que en otro estado de ánimo desestabilizaría más de lo necesario. Algo en lo económico, Aries, que junio puso sobre la mesa, pide hoy una acción que lo lleve del terreno de la intención al de lo concreto. Las cosas que no avanzan antes del jueves raramente avanzan esa semana y hoy todavía hay tiempo y energía. En el amor, el miércoles se puede traer uno de esos momentos cotidianos que de repente se vuelve memorable sin que nadie lo haya planeado. Esta semana los mejores instantes llegan sin anunciarse y hoy la tendencia continúa si estás presente para recibirlo, Aries. Para Tauro, este miércoles 13 llega con una solidez que tu naturaleza agradece en la mitad de la primera semana del ciclo. Las cosas están donde deberían estar, el ritmo es el correcto, hay una sensación de que junio está arrancando la forma que necesitaba. En la salud, el cuerpo llega el miércoles con señales que los primeros días del ciclo postergaste porque habían cosas más urgentes. Hoy esas señales son un poco más insistentes. Atenderlas ante los jueves es considerablemente más inteligente que dejarlas acumularse. Alguien en tu entorno, Tauro, tiene algo importante que compartir contigo. Hoy encontrará el momento adecuado. Bueno, lo que esa conversación trae tiene más valor del que su apariencia inicial sugiere. Si le das el espacio real, ¿qué merece, Tauro? Para Géminis, tu mente llega el miércoles con una capacidad de síntesis que los primeros días de junio fueron construyendo. Hay conexiones visibles ahora que el lunes no tenía. Hay una agilidad que hoy tiene aplicaciones prácticas en varios frentes simultáneos, que es exactamente donde Géminis se rinde mejor. En el amor, para Géminis, algo que esta primera semana fue moviéndose de forma casi imperceptible, llega hoy a un punto donde ya es visible para quien preste la atención adecuada. No un cambio dramático, sino esa acumulación de pequeños gestos que de repente revelan con dirección clara. En lo económico, el miércoles trae la oportunidad de cerrar algo que los primeros días del ciclo dejaron en suspenso. Hoy tienes lo que necesitabas para decidir. Y seguir esperando solo añade ansiedad a una decisión que en el fondo ya tomaste, Géminis. Nos quedamos ahora con Cáncer. El miércoles 3 se trae una estabilidad que la primera semana de junio tiene un sabor reconfortante. Hay algo que se asienta hoy, no de forma definitiva, pero sí suficientemente como para que puedas moverte con más soltura sin gastar energía en sostener lo que debería sostenerse solo. Hay una situación, Cáncer, en el plano afectivo que llegó el miércoles en el punto donde ya no puede seguir siendo postergada cómodamente. No porque haya urgencia externa, sino porque tú mismo ya no encuentras razones genuinas para no abordarla. En lo económico, una perspectiva que alguien cercano puede ofrecerte hoy sobre algo que llevas mirando desde adentro tiene más valor del que tu primer impulso le daría. Bueno, la mirada externa a veces en segundos es lo que uno lleva días sin poder ver. Para Cáncer. Atentos, Leo, el miércoles 3 te da el escenario ideal para mostrar lo que esta primera semana de junio fue preparando. Hay una visibilidad natural hoy que no requiere esfuerzo adicional y el entorno está en un estado de receptividad que los primeros días del ciclo no siempre tuvieron. Algo que en estos días generó más atención del que merecía empieza a verse hoy desde un ángulo diferente. Esa diferencia de perspectiva puede ser todo lo que necesitabas para soltar algo que en realidad ya no te pertenece, aunque todavía lo cargaras por inercia. En el amor hay una generosidad disponible hoy que no viene de la obligación, sino del estado genuino de bienestar que el inicio de junio produjo. Usarla para decir o hacer algo que el otro necesita puede ser el mejor momento de la semana, Leo. Y atención, Virgo, el miércoles 13, donde tu primera semana de junio alcanza su velocidad de crucero, hay una eficiencia disponible Oí que no necesita ser forzada y la tentación va a ser agregar más cosas a la lista aprovechando esa fluidez. Te recuerdo que el sistema que funciona bien no siempre necesita más carga para funcionar mejor. En el plano afectivo, alguien en tu entorno está procesando algo difícil en silencio. Necesita una presencia que no llegue con soluciones, sino con disponibilidad real. Esa distinción entre acompañar y resolver hoy puede marcar la diferencia en un encuentro importante. Tu salud agradece hoy una pausa consciente real. El miércoles, la primera semana de junio, es exactamente el punto donde Virgo suele llegar con más carga acumulada de la que reconoce. Y 10 minutos de desconexión genuina tiene un efecto restaurador que nada más puede replicar para Virgo. Listo, queridos auditores, ahí estamos con la primera parte de su horóscopo. Ya viene Libra, viene Escorpión, Sagitario, Capricornio, Acuario y Piscis.

0: son las 9:46. Seguimos ahora con Libra. Segunda parte final de su horóscopo. El miércoles 3 llega con una armonía que la primera semana de junio fue construyendo conversación por conversación. Hay un equilibrio disponible que no estaba el lunes y llega a la mitad de la primera semana del ciclo con esa sensación. Es más valioso de lo que parece. Lo económico, algo que junio pone sobre la mesa, pide hoy una conversación o decisión que lo lleve al siguiente nivel. Tu habilidad para encontrar acuerdos donde otros solo ven en posiciones irreconocibles tiene hoy una aplicación específica y el contexto el miércoles es favorable. En el amor, el miércoles 3 puede traer uno de esos momentos cotidianos que revelan algo sobre el estado real de un vínculo de una forma que las grandes conversaciones nunca logran con tanta claridad. La clave es estar completamente presente cuando ocurra, Libra. Para Escorpión, hay una claridad que este miércoles 3, que la primera semana de junio fue construyendo con paciencia. Algo que al inicio del ciclo todavía tenía demasiadas capas, se presenta hoy con una transparencia que no esperabas encontrar tan pronto. Lo que revela tiene más utilidad que incomodidad. En el amor, este miércoles 3 se trae una oportunidad de profundizar algo que esta primera semana apenas empezó a asomar. No desde la intensidad que a veces cierra lo que quiere abrir, sino desde una forma tuya más quieta de ir al fondo que produce los resultados más duraderos. En lo económico, una decisión que llevas días madurando tiene hoy el contexto ideal para dar el siguiente paso. Llegaste al miércoles con claridad suficiente para saber qué esperas más. No te dará más certeza, sino simplemente menos tiempo, Escorpión. Nos corresponde Sagitario, miércoles 3 te encuentras en estado de flujo que es tu mejor versión operativa en la mitad de cualquier semana. No hay la euforia del lunes ni el cansancio del jueves, hay una energía consciente que hace que las cosas salgan con naturalidad, que desde afuera puede parecer facilidad. Algo que esta primera semana de junio empezaste con más intención que plano concreto empieza hoy a mostrar una forma más reconocible. No la forma final, sino esa primera versión que confirma que la elección era la correcta. En el amor, Sagitario, tu presencia hoy tiene una calidad diferente a la de los primeros días. Hay menos urgencia, arranque, más espacio genuino. Eso produce en quienes te rodean una receptividad que la intensidad del lunes no siempre generó para Sagitario. Atención en Capricornio, el miércoles 3 confirma que la primera semana de junio va exactamente como necesitaba ir. Esa confirmación tiene para ti un valor que va más allá de la simple satisfacción. Es información sobre métodos, sobre cómo arrancas los ciclos. Esa información siempre tiene margen para ser refinada. En el amor, la primera semana puede haber estado tan orientada al inicio del ciclo que lo afectivo quedó en segundo plano sin que nadie lo eligiera. Bueno, miércoles 3 ofrece una pequeña ventana para remediar eso antes de que llegue el jueves con su propia densidad. Hay algo en lo económico que este inicio de junio avanzó de forma silenciosa y que hoy tiene suficiente forma como para ser compartido con alguien cuya perspectiva podría enriquecerlo antes del siguiente paso. Acuario, miércoles 3 activa tu lado más colaborativo, ese que cuando aparece genera dinámicas sorprendente productivas. Hoy trabajar con otros rinde más que hacerlo solo. Aunque tu instinto inicial siga siendo el contrario y el entorno está más abierto a lo que tienes para aportar. En el amor, algo que esta primera semana fue mostrando sobre lo que genuinamente necesitas en un vínculo tiene hoy la oportunidad de ser expresado de una forma que no genere resistencia, sino apertura. La diferencia está enteramente en el estado desde el que se habla. Tu salud, Acuario, pide hoy atención al descanso nocturno que viene. El miércoles de la primera semana. Miércoles de la primera semana de junio es exactamente el punto donde la desconexión entre mente y cuerpo empiezan a tener consecuencias visibles si no se corrige esta noche, Acuario. Ahora vamos con Piscis, último signo. El miércoles 3 llega con una sensación de que el día tiene algo guardado que todavía no mostró de toda su forma. Tu intuición percibe que hay algo en movimiento en el entorno que está a punto de revelar una cara que cambia la perspectiva de algo que llevas tiempo mirando sin terminar de entender. En la salud, Piscis, el miércoles pide un momento de quietud real en algún punto de la jornada, no la quietud de no tener nada que hacer, sino la que se elige en medio del ruido, porque se sabe que es necesaria. Piscis opera mejor cuando tiene ese espacio de recalibración. Esta primera semana de junio no siempre lo tuvo. En el amor, Piscis, algo que lleva días sintiendo sin terminar de entender, empieza hoy a tener una forma más elegible. No la comprensión completa, pero sí ese destello de claridad que hace que todo lo anterior de repente tenga sentido, Piscis. Listo, queridos auditores, ya ha finalizado su horóscopo en esta mañana de miércoles 3 de junio del 2026.
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0: Son las 9 de la mañana con 52 minutos.

solas en 9:55. 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

0: ¡Aplauso para Coco!
1: ¡Muchas gracias!
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4: Son las 10 de la mañana, un minuto.
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Sonríele a la vida. Ahí está Daddy Yankee. Hay que hacerle caso a Daddy Yankee. Hay que sonreírle a la vida. Son las 10:10. 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

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LC Repuestos. 10 de la mañana con 14 minutos. Saludos para nuestro amigo Uber. ¿Hizo mal la lluvia, amigo Uber? Amaneció reclamándolo, amigo Uber. Bueno, le deseo que tenga ahí un excelente miércoles. Pues que le vaya bien. No es mi culpa, querido amigo Uber. Aquí está Jesse Uribe.

Así dijo Jesse Uribe, ¿po? No es mi culpa. Y María José Quintanilla, ¿qué le dijo? ¿Qué le respondió? ¿Qué?

0: ¿Y qué culpa tengo yo? Bueno, ya son las 10 con 20 minutos, 10 de la mañana, 20 minutos. Ya, a ver, ¿y quién le responde a María José Quintanilla? ¿Hay otra canción ahí como respuesta? 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Saludos para la Fabiola ahí que está ya trabajando cuidando vehículos.
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0: 10 de la mañana, 23 minutos. Me volví.

10:26. 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
2: Son las 10 de la mañana, 31 minutos.
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0: son las 10:39, 10:39. 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Por acá nuestra querida amiga Amalia me dice, hola, muy buenos días amiga, ¿cómo está? Bueno, solo desearle un excelente día miércoles. Pues aquí vamos, como siempre, con toda la actitud positiva, obviamente. Amanecí radiante, dice, como el día. Bueno, ¿qué importa si está gris? Yo lo veo hermoso y eso es lo que cuenta. Pues abrazote, vibras bonitas. Para todos ustedes, me regalo un temita de Andrés Obregón, por favor, todo pasa y por supuesto eso también depende de cada uno de nosotros. Como dice un pedacito de la letra, después de todos los problemas, después de todos los problemas, no se han ido las estrellas. Porque al final todo pasa, pues se le quiere montones, se cuida mucho y que tenga un excelente regreso a su hogar. Muchas gracias, amiga Amalia. Bueno, también le deseamos que tenga un excelente día, pues. Se cuida mucho. Bueno, y vamos a escuchar, pues, su tema ahí que nos solicitó junto a Andrés Obregón. Todo pasa en la vida, pues, todo pasa. Tiempo al tiempo, paso a pasito.
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Bueno, ya son las 10:45. 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Muy buenos días, feliz miércoles, dice por ahí nuestra querida amiga Patti, también por ahí en sintonía, amiga Patti, un saludo cariñoso para usted, feliz día. 10:47, invitamos a Ricardo Montaner, esto se llama Para que seas feliz.

9 minutos, ya nos están separando de las 11 de la mañana. 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Usted también, amiga Pati, que tenga un hermoso día, pues cariños también ahí a la distancia para usted. 10:53. 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Vamos a revisar alguna de las informaciones. Estados Unidos incluye a Chile en ofensiva por trabajo forzoso y propone arancel de 12,5%. Canciller chileno afirmó que se trata de una recomendación. Por otro lado, nuevos subsecretarios y su llegada a seguridad. Hay que poner en marcha de mejor manera el ministerio. Ministro de las Culturas en relata funa y apunta a Amparo Noguera. Lo que vivimos adentro fue una encerrona. Senado fija calendario intensivo para reconstrucción. Debate parte este miércoles. Hacienda liderará sesiones durante la semana. Hacienda enfrenta primeras resistencias libertarios y DC se opone a proyectos para aumentar deuda. El gobierno ingresará hoy la iniciativa al Congreso. Corrupción, denuncias y enfermedades, el complejo momento de los invitados por Boris a Democracia Siempre. Educación pública, Tomás y Azul Azul, la definición de la nueva rectora de la Chile. ¿Qué más destacamos? Incivilidades en cifra, reportan 230.000 en el 2025 y daño y consumo de alcohol lideraron. Las conductas vuelven al debate tras anuncio del Ejecutivo. Detienen en Venezuela líder narco buscado en Chile. Banda internaba droga desde Arica. Asimismo, una mujer fue arrestada en Colombia. Construcción de la línea 7 del metro impulsa precios de oficinas cercanas a estaciones en Las Condes y Vitacura.
Del control de barrios al crimen organizado, los 7 focos del nuevo plan de seguridad del gobierno. Cuatro minutos ya nos separan de las 11 de la mañana. Vamos a continuar con la música en este día miércoles. Hoy estamos saludando a Carlos. Felicidades para Carlos, que está de onomástico. Donde estés, donde estoy, invitamos a Carlos Rivera junto a Marisela.

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2: Son las 11 de la mañana, en punto.
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Ya son las 11 con 12 minutos. Me llamas. ¿Para qué? A ver. Ahí está José Luis Perales. Con ese bonito éxito ahí del recuerdo, ¿pa? 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

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Aquí está Camilo Sesto, 11 de la mañana con 18 minutos.

por ahí me dicen, yo lo he dicho varias veces y siempre caigo otra vez. Pobrecito. No me vuelvo a enamorar nunca más, dice, lo digo varias veces y siempre caigo otra vez. Pobrecito, ¿no? Un saludo cariñoso ahí para nuestra amiga Martita, que nos escucha ahí desde Ajial. Un saludo cariñoso para ella, para todos quienes nos escuchan ahí en Población El Ajial. Ahí mi querida amiga Martita, de su local, ahí la huerta, pues. ¿Eh? Saluditos, que tenga un excelente día, querida amiga. Abracitos. Once con 22 minutos. 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Aquí está Cristian Nodal. Adiós, amor. 11 de la mañana con 25 minutos. 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

Adiós, amor. Ahí está Cristian Nodal. 11:28. 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Mi querido amigo Raúl dice por acá, buenos días, Maquita, muchos saludos para usted, nublado sin lluvia por mi sector, podría que está un poquito frío hace, dice, sí. Hay un poquito de viento por acá, ¿eh? Veo moverse por acá los arbolitos. Así, un viento suavecito, debe estar bastante frío, acá en Parral está nublado, bastante húmedo, así que nada, puedo cuidarse. Bueno, sin lluvia por mi sector, claro, si la lluvia, como se lo había dicho ayer, era durante la madrugada, podría durar durante la mañana de hoy nada más. Sí, debemos prepararnos para la próxima semana porque ahí sí que se viene bueno. Así es, bueno, a ver, un poquito de frío hace, dice Maquita, le quiero pedir una canción de Natalino, Desde que te vi. Bueno, gracias, que tenga un lindo día por sus trabajos, chao Maquita. Ya, pues, amigo Raúl, gracias, cariños para usted. También le deseamos que tenga un excelente miércoles. Y aquí está su canción solicitada en la voz de Natalino. Desde que te vi, luego pausa y ya regresamos con el último bloque de Viva la Mañana.

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2: Son las 11 de la mañana, 34 minutos.
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escuchando Los Bunkers, 11:42. 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Y dice por acá, nuestra amiga Patti, mi super favorito, pues me gusta comprar. Ahí dice, porque tengo dónde estacionar, pues, mi amiga Patti, que siempre va de compras, ahí al Supermercado El Rey Ormeño Express, ahí que está en Igualdad Sur, pasadito el canal fiscal, pues, ya siempre compra ahí porque le gusta, porque hay amplio estacionamiento, pues. Así es, pues, fiel cliente la amiga Patti de Supermercado El Rey Ormeño Express. Por acá nos llamó la señora Elta, pues, nuestra amiga allá del sector de Romeral, pues, queremos enviarle un saludo muy cariñoso ahí a la amiga Amalia, pues, ayer dice que escuchó su saludo, así que le manda ahí de vuelta ahí el saludo a la amiga Amalia. Bueno, que nos invita para allá, pues, así que vamos a hacer un tiempito por ahí, para ir para allá, pues. Así que un saludo cariñoso ahí para la señora Elta y en Romeral y para nuestra amiga Amalia. Y mi querida amiga me pidió la canción de Marisela, Sola con mi soledad, ¿pa? Vamos a escucharla entonces, Marisela. Son las 11:46. Abrecito, señora Elta, que esté muy bien, ¿pa? Se cuida.

11:50, 11:50. Sola con mi soledad, pues, dijo nuestra amiga la señora Elda, pues.

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Están muy buenas. 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Y ya seguimos por acá con los saludos, programación de canciones, creo que ya no alcanzo para más. En una de esas voy a quedar debiendo. Por acá dice, hola Maquita, buenos días, ¿cómo están este día miércoles? Yo aquí en su compañía, muy buena la música. Maquita, me regalaría la canción de Lindomar, voy a rifar mi corazón. Gracias Maquita, que este día esté llenito de bendiciones. Muchas gracias. Querida amiga, señora María Espinosa, desde Retiro, un saludo cariñoso. Aquí está Lindomar. Y después tengo solicitado a los Pecos con el tema Esperanza. Vamos a ver si alcanzamos antes que lleguen las 12. Aprovecho de enviar un saludo cariñoso a la señora Luisa Agurto, pues siempre en sintonía y en el sector de Curacura.

Bueno, y por acá nuestro amigo Esteban. ¿Qué dice, amigo Esteban? Dice, hola, Mariquita, quería saludarte, que tenga lindo día y quiero pedirte un tema, Esperanza de los Pecos. Saludo para ti, querido amigo Esteban, que tengas un excelente día. Aquí están los Pecos, nos cantan Esperanzas. 4 minutos para el mediodía. Tengo recuerdo.

esperanza. Ahí estaban los Pecos, qué linda canción. Ya nos tenemos que ir. Cielo cubierto a la ciudad de Parral, así como bien amenazante. Bueno, 17 grados la máxima para esta jornada. 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Pero qué sorpresa, mi querida amiga María Angélica. Sector Barrial, Esquella Sur, Comuna Cauquenes, tanto tiempo. Maquita querida, qué alegría escuchar su voz después de mucho tiempo. No piense que la he olvidado o que es ingratitud. ¿Eh? Tenemos mucho que hablar, largo y tendido. La recuerdo mucho, yo también. De verdad, el otro día nos acordamos con usted cuando tuve visita ahí con la podóloga. Nos acordamos de usted. ¿Qué será de la señora María Angélica? Yo dije, le voy a hablar, pero también ahí se nos olvida después. Un poquito dejada. Así que qué bueno, pues qué bueno saber de usted. Espero que esté muy bien. Así que un abrazo cariñoso para usted, para su esposo y para toda su linda familia, que también los recuerdo mucho. Y ahora sí nos vamos. Ya se viene todo el folclore en Entre Cuecas y Tonada. Muchas gracias. Mi querida amiga María Espinosa. Chao, Maquita, se cuida. Buen regreso a casa. Gracias, querida amiga.

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2: Es el mediodía, 4 minutos. En Radio FM Azul es momento de dar gracias a Dios por este mediodía que hemos vivido.

Padre nuestro, que estás en el cielo, santificado sea tu nombre. Venga a nosotros tu reino. Hágase, Señor, tu voluntad, aquí en la tierra como en el cielo. Danos hoy nuestro pan de cada día. Perdona nuestras ofensas, como así también nosotros perdonamos a los que nos ofenden. No nos dejes caer en la tentación y líbranos de todo mal. Amén.

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Iniciando entre cuecas y tonadas junto ahí el grupo Mayhuén, ahí que nos traía esas cuecas varias. ¿Cómo están, queridos auditores? Muy buenas tardes, qué gusto poder volver a saludarles y seguir acompañándoles a través de los micrófonos de Radio FM Azul. Hoy día saludando a Maximiliano y también Carlos, dice por algunos calendarios. Así que felicidades, felicidades para quienes están de cumpleaños o aniversario. Hoy comenzamos una mañana o un amanecer con cielos cubiertos. Chubascos débiles con una temperatura mínima de 6 grados y la condición será cielo mayormente nublado durante todo el día, toda la jornada, con la temperatura máxima estimada en 17 grados. Luego vamos a estar revisando ahí el informe del tiempo también ahí para los próximos días. Ya mañana continuaría hacia los cubiertos y tendríamos lluvia. Aún se sigue manteniendo el informe de lluvia para el día martes, miércoles, jueves y viernes. Había dicho miércoles, jueves. Perdón, habíamos dicho miércoles, jueves y viernes. Pero ahora también se suma el día martes. Así que todos estos días vamos a tener harta lluvia, lluvia intensa y también ventoso. Ya también tendríamos viento, así que a prepararse para la próxima semana. Porque según dice acá el informe, son en varios milímetros que podrían caer. Pues, incluso podrían llegar hasta el día sábado, pero ya el día sábado ya solo sería lluvia ligera. Así que a prepararse, ¿va? Porque hoy eran solo esas gotitas, lluvia débil, pero lo que se viene la próxima semana es totalmente distinto, ¿va? Así que nada, solo a prepararse. 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De las 12 del día hasta cerca de la 1, con toda la música de nuestra tierra. Nuestro WhatsApp disponible, más 569-616-00059. Ahí está nuestro WhatsApp, ¿cierto?, para todos los programas de la radio. Lo reitero, más 569-616-00059.

0: Vamos a quedarnos hasta ahora junto a Alma Maulina con esta linda cueca, ¿no? Chile, una postal. 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
1: Oiga, amigo Jano,

12:24, 12:25, ya cambió el reloj por acá, 12:25. 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
1: Es el mediodía, 32 minutos. 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

Estás en 12:41. 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Entonces, con 44 minutos, nos quedamos junto a Patricio Mans. Luego revisamos ahí el informe del tiempo.

Arriba en la Cordillera junto a Patricio Mans. Oh, hace rato que no escuchábamos esa canción. Y 12 minutos se nos están separando ya de la una. Vamos a revisar entonces el informe del tiempo.

Claro, antes de despedirnos, bueno, como le contaba al principio, tenemos una temperatura mínima de 6 grados con un amanecer con cielos cubiertos, chubascos débiles. La condición será cielo mayormente nublado con una temperatura máxima estimada en 17 grados. Para mañana jueves tendríamos cielos cubiertos con una mínima de 7 grados y una máxima de 14. Solo 14 grados mañana, bastante frío. Una mínima de 7 grados y también algunos dicen que hay una probabilidad de que puedan caer unas gotitas mañana, aunque a mí me parece por acá solo cielos cubiertos. Para el viernes, sí, pues ya llegamos al viernes. Viernes 5 de junio, cielo parcialmente cubiertos con una mínima de 7 y una máxima de 13 grados. Sábado, mínima de 6 y una máxima de 14. El domingo, mínima de 5 y una máxima de 15 grados. Lunes, mínima de 5 y una máxima de 15. Y tendríamos lluvia martes, miércoles, jueves y viernes de la próxima semana. Lluvia intensa y también ventoso. Así que para que comencemos ya a prepararnos, los días pasan rápido. Del martes en adelante, ahí se anuncia lluvia para martes, miércoles, jueves y viernes. Así que a prepararse, ¿va? A prepararse. Porque parece que se nos viene el invierno la próxima semana. Así que bueno, vamos a ver si se cumple o no este pronóstico, pero ya hacen días que se viene anunciando y no han habido muchos cambios, se mantiene igual, ¿pa? Así que vamos a ver ahí qué pasa. Con esto yo me comienzo a despedir, quiero agradecer a todos ustedes por acompañarme, por escucharme, por enviar buenas vibras, por enviar esos mensajitos de buenos días durante el matinal, por la programación de canciones, por darse siempre el tiempo de estar. Así que muchas gracias. Saludos de Cerro Lo Castillo, José Eduardo, un saludo para él, pa, desde Cerro Lo Castillo. Así que un saludo cariñoso, pa. Gracias también ahí por estar en la sintonía. 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Por acá la amiga Patti dice, Maquita, el rosal de mi padre, ya que estamos en el mes del papá, pues dice, por favor, que tenga linda tarde, buen regreso a su casita. Hasta mañana, amiga. Chapo, amiga Patti, un saludo cariñoso para usted. Hasta mañana. Vamos a despedirnos entonces junto al clavel con el rosal de mi padre. Maquita, me aparece para mañana lluvia y tormenta eléctrica, dice la amiga María Espinosa. Sí, aparece, pero está como muy inestable, ¿eh? Vamos a ver qué pasa. En caso de que sí, van a ser solamente unas gotitas débiles. Sí, pues si la próxima semana es lo bueno. Mire, mi amigo David, ¿dónde anda? Dice la amiga, ¿cómo está? Yo acá ando comprando jarabe. Y me manda foto acá de puro whisky nomás. Buen jarabe, amigo David. Bueno, saludos cariñosos ahí para tu amigo David, pues. Cuídese mucho. Claro, el jarabe que necesita ahí para su corazón, ¿no? Bueno, muchísimas gracias, que estén muy bien, que tengan una excelente tarde, así que muchas gracias por todo.

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0: 5 cuadras que la vengo siguiendo, pues.
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0: No cree, mijita, y me acuerdo de toitito. 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
1: ¿Y para qué?
0: Ya, se me olvidó ya.

Claro que me la pueden, güey. Y no la puedo largar, no.

0: Oye, Gansa, ¿cómo te fue con el abuelito?
1: Le agarré la manito y se murió toito.
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3: Son las 13 horas, un minuto.
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12: Respetable público, vamos a cantar primeramente para todos los presentes una cueca como se tocan por allá en mi tierra, bien de pata en quincha, bien apretada como decimos nosotros, más apretada que los pantalones de mi hermano. Ya, Jessel, una buena cerrajala con cuna.

0: una vieja bailando y el moño estaba colgando arriba una chimenea.
1: A las mechas, dijo un pelado contestándola para allá. Tráeme el moño la vieja para taparme la pelada.
0: Va. Parece que querís payar conmigo.
1: Ya nomás.
0: Ya está, pues los tiramos entonces. Afírmate con este versito. Quien canta su mal espanta, quien llora su mal aumenta. Déjame seguir cantando y que otro pague la cuenta.
1: Eso es re fácil, po. Aunque no como conejo, yo recién la estoy parando. Que siempre pago la cuenta para que vos sigáis bolseando. ¿Cómo estuvo?
0: Cuando los dos son cantores y balan como ternero, siempre hay uno que se corre, pero los dos son bolseros. ¡Esa nomás!
1: Cuando los dos son bolseros, hay uno que se destaca. Pa' tomar es como güey y pa' pagar pate vaca.
0: Y si hablamos de güey, ¿por qué saliste con vaca? Aprende a contrapuntearte, cogote y yegua flaca. ¡Esa nomás!
1: Sí, yo conozco un payador que paya con mucha treta y la señora en la casa lo anda echando de la jeta.
0: Ya se curó mi compadre, se curó sin tomar vino. Dice que tiene 3 hijos con ayuda del vecino.
1: Eso es mentira, oh. Voy a decir la verdad, sos un campo abandonado. Tu mujer se fue con otro y vos quedaste colgado.
0: ¿Qué es lo que se ríen los músicos con guitarra ahí? Aquí me las van a pagar todas, van a ver nomás. Les voy a cantar la cueca de los músicos. ¿Están de acuerdo los demás? ¡Claro! Ya está, pues entonces que se encache el piano al tiro nomás.

0: A ver, compadre Higino, que lo encuentro medio apagado. ¿Por qué no haces un versito?
1: A ver, compadre Ulises, soy un guaso enamorado que vivo en el bonito. Si una mina se me pone, le hago zumbar el monito.
0: Y vamos
1: al tiro con la otra cueca.

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1: Son las 13 horas, 30 minutos.
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0: Son las 2 de la tarde, en punto.
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1: Ahí estaba ese buen tema musical. ¿Cómo están ustedes? Muy, pero muy buenas tardes. Un gusto de estar aquí de nuevo, saludándolo. Hoy día saludando a todos los maximilianos que están de onomástico. Muchas felicidades. Saludar también a todos y a todas las que están de cumpleaños. Bueno, y también saludar a nuestros queridos comerciantes de Feria Libre, ¿eh? Que hoy día les tocó un poco, heladito, pero siempre hay algunos trabajando todavía por ahí, ¿eh? Así que ojalá Dios quiera que les haya ido muy bien. Les recuerdo también que yo el domingo 7 empiezo ya con mi olla solidaria, para que sepan ahí a ellos, siempre agradeciendo a los comerciantes Feria Libre que me apoyan, y eso es muy importante para mí también. Así que besitos, cariño, voy a empezar, si Dios quiere, allá en la Villa Las Carmelitas. Claro, pues en casa, uno siempre piensa por casa. Así que agradecer ahí, los que quieran almuerzo, chiquillos, vamos a estar repartiendo de la 1 de la tarde en adelante los almuerzos el día domingo 7, a la 1 de la tarde estaremos repartiendo ahí almuerzo solidario. Si alguien quiere ir, quiere ir a buscar, no tengo problema en entregarle. 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Recuerden que todavía nos quedan sobres del álbum del Mundial y también álbumes, porque hay algunos que todavía andan preguntando por álbumes, ¿ya? Bueno, láminas nos quedan, muchísimas todavía. 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Parral, Retiro, los que van a San Gregorio, San Carlos, siempre nos van escuchando, y sobre todo a nuestros amigos de acá de Parral, del Radio Urbano Parralino. Besitos, cariños, ojalá que le esté ahí yendo bien, sé que algunos son buenos, algunos son malos, los días buenos y días malos, pero ahí, siempre hay ellos. Los vamos enseguida con los rebeldes de Ovalle. 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

Ahí estaba Fuerza G con ese bonito tema musical. Saludos para Luis Agurto, que está ahí en sintonía. Ella saluda también a la familia Navarrete Agurto y a la familia Agurto González. ¿Eh? Un abrazo grande para ella ahí que está en sintonía. Ya. Luisa, voy a buscar la canción de los Tigres de Parral, ¿ya? A ti te gusta el negro y el baracao, creo. Creo, ¿eh? De los Tigres. Sí, esa parece que es la que le gusta a la Luisa. Bueno, la voy a buscar ahora, pero vamos a ir primero con este tema de los Chinchineros Hermanos Contreras y después viene el tuyo, ¿ya?

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0: Son las 2 de la tarde, 32 minutos.
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Ahí estaba Fuerza Tropical con este hermoso tema musical. Tengo una gran invitación para todos nuestros auditores, de este domingo 21, o sea, el próximo domingo, el domingo 21, no se les olvide, desde las 3 de la tarde en adelante estaremos en el gimnasio Manuel Escárate, este gran bingo solidario a beneficio de nuestro querido amigo Juan Carlos Parada, quien está enfrentando una dura lucha contra el cáncer, chiquillo. Pues ahí necesitamos nuestro apoyo de toda la comunidad de Parral, amigos y conocidos. Ven a participar una tarde entretenida en familia. Tendremos 29 premios increíbles. Oye, tenemos una recarga de combustible, oye, un cordero, televisor, refrigerador, microondas, electrodoméstico y muchos más. Además, chiquillos, de presentación en vivo desde nuestro amigo Gabriel del Greco y nuestra querida Alejandra Cisterna. Recuerden que el valor del cartón es de 3.000 pesos. Ya saben, ya también, este domingo 21 desde las 3 de la tarde en el gimnasio Manuel Escárate. Ahí estaremos apoyando a Juan Carlos Parada, más conocido como Cataldo, ahí apoyando lo que él nos necesita, chiquillos. Así que todos invitados a este gran bingo solidario este domingo 21 desde las 3 de la tarde en adelante en el gimnasio Manuel Escárate. 3 lucas nomás el cartón, chiquillos. Anoche, a beneficio de nuestro amigo Juan Carlos Parada. Bueno, un catálogo, porque lo conocimos todos también ahí como catálogo. Bueno, un abrazo grande, harta fuerza para su familia y para todos quienes están apoyando esta bonita causa. Ahí estaremos también apoyándolo también de la manera de cantar bingos también. Así que ya me ofrecí ya para ir a apoyar a un amigo parralino. Ustedes saben que siempre cuando necesitan, siempre voy a estar ahí cuando me necesiten. Los vamos enseguida con un buen tema musical que lo trae Los Charros del Lumaco. ¡Charro para rato! 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

ahí estaba ese buen tema musical, pues, gran sismo, el villero, éjale, por acá me pidieron el llanero de Ñuble, ese buen tema musical, y siempre acompañado, por supuesto, de comercializador y ganadera 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

0: Son las 3 de la tarde, en punto.
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Ahí estaba el grupo Odisea con ese hermoso tema musical para todos ustedes que están a esta hora en nuestra sintonía. Muchos abracitos, muchos cariños ahí para todos nuestros amigos que están escuchando la radio. 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Los vamos con el tema musical que lo trae Grupo Calidad Ranchera.

0: Son las 3 de la tarde, 33 minutos.
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chicos, se acabó. Ahí estaba este buen tema musical, pues con los super sicarios. Abracitos grandes. 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Bueno, les tengo una invitación por este lado. Tenemos Gran Bingo Solidario a realizarse el domingo 21 a beneficio de nuestro querido amigo. Nada más y nada menos que ahí, pues, los estamos esperando en el gimnasio Manuel Escárate. Oye, tenemos 29 premios, cabrón, ¿ah? ¿Eh? 29 premios ahí a beneficio de Catalo, ¿ah? ¿Eh? Catalo, pues, ahí nos vamos a estar juntando toditos a nombre de Juan Carlos Parada, el Catalo, que lo conocimos todos, desde las 3 de la tarde en adelante, el domingo 21 de junio, en el gimnasio Manuel Escárate. Los acompañará en la música Gabriel del Greco y nuestra querida Alejandra Cisterna. Recuerden que el cartón va a valer 3,000 pesos, chiquillos. Tenemos 29 premios. Oye, tenemos televisor, cordero, refrigerador, electrodoméstico y muchos más. Pues claro que sí. Su apoyo significa un montón para la familia. Venga a pasar una tarde entretenida y ayudando a nuestro amigo Catalo, ¿ah? ¿Eh? Claro que sí, los esperamos. Nos falte el domingo 21 de junio desde las 3 de la tarde en adelante en el gimnasio Manuel Escárate, para que todos vamos ahí a apoyar de una o de otra manera. Los vamos entonces con los Fénix y el tema se llama El Alacrán, El Alacrán. Déjale, cuando son exactamente las 3 de la tarde con 46 minutos. ¡Ejo!

Así nomás, pues, así nomás, pues, qué bonito tema musical es y siempre acompañado, por supuesto, de supermercado El Rey Ormeño. 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Si Dios quiere, los volvemos a encontrar en un ratito más. Que tengan buena tarde, cuídense mucho, y los vamos a dejar con un buen tema musical que lo trae Gran Sismo Tropical. El tema se llama Uy Uy. Claro que sí. Saluditos para todos, y saluda a la señora María Inostrosa, que está ahí en retiro escuchando la radio, y para todos nuestros grandes auditores que nos acompañan a diario por diferentes lugares. Besitos, cariño. Y nos vemos, si Dios así lo quiere, en un ratito más. Recuerden que nuestro colega Fabián ya está para empezar Rumba Activa.

0: dicho caso cerrado. Con esto terminamos el día de hoy. Igual que siempre, recuerden, sean cortés y anden con cuidado. Nos vemos la próxima, los quiero.
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4: Son las 4 de la tarde, 5 minutos.
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2: Mentira, amigo mío. Bienvenidos a todos a Rumba Activa de la FM Azul. Ya comenzamos, arrancamos esta tardecita de día miércoles. Así que sí, pues, mitad de semana, el ombligo de la semana, amigo mío.
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2: En vivo hasta las 18 horas, 6 de la tarde, día miércoles 13. No sé si es 3 de junio o es 3 de junio. Yo creo que es 3 de junio. Sí, maestro. Nosotros ya comenzamos, obviamente, acompañándolo junto al supermercado Rey Urbeño. La esquina Barate Parral, la Alameda Sur, esquina Arturo Prat y supermercado el Rey Urbeño Express. Y que sí, pues, Igualdad Sur, pasado al canal fiscal. Así vamos a comenzar esta tardecita de día viernes. Ah, no, día miércoles, amigo mío. Miércoles por la tarde. Miércoles. Yo estaba esperando lluviecita hoy día. No pasó nada, Ipe. No pasó nada, amigo mío. No pasó nada, nada de nada. Y ya no más, vamos a comenzar en vivo hasta las 18 horas, 6 de la tarde. Sigan todas nuestras redes sociales como arroba radio FM Azul 100.5, en TikTok, en Instagram, en todos lados. Y a mí. A yo.
3: Estoy agarrando señal, carnal.
2: Yo, pues, amigo mío, cota.cl, maestro. Sí, pues, síganme en mis redes sociales, TikTok, Instagram, cota.cl, y en YouTube tengo los más mix, cabros, para que vayan a vacilarlos todos los fines de semana. En YouTube me voy a buscar como Cota Music Compay. En TikTok, Instagram, arroba cota.cl. Y así comenzamos el programa que te sigue recargando las energías para continuar con tu día. 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
1: Tremendo más, amigo mío, la vía. Abriendo los fuegos acá en Rumba Activa de la FM Azul, papá.
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1: Amiguito mío, recuerda nuestro WhatsApp ya disponible para que se comunique con nosotros. Potaxi, puro Potaxi, ¿no? El más 569-6160-0059. 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Y a tu Chávez, y a tu Chávez, papurri, y era puro potaxio, va.
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1: Esto es potaxio. 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
1: 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Bailalo Rocky, ta, bailalo Rocky. Ya nomás nosotros seguimos. Oye, recuerde que también obviamente usted nos puede sintonizar en la 100.5, amigo mío. En la señal FM, o papá. ¿Ah? ¿Sí o no, maestro? ¿Sí o no? ¿Con qué nos vamos a ir? Oh, vamos a desbloquear pasos prohibidos. El King Savage, el Taka Taka Remix.
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2: Son las 4 de la tarde, 35 minutos.
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0: qué buen temazo de Luis Enrique y de la Ghetto, poniéndole salsita, poniéndole con la arma, porre.
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0: Oye, ¿cómo le habrá ido a los cabros en la mañana, a los que iban a la liebre? Hoy ya era la liebre, encontraron una garrafa. Correr una garrafa en medio de la liebre, te correr

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1: Mensaje de texto.
0: Ahora WhatsApp. Ahora explica, ¿qué hago?
2: Hace como media hora Cotita le hice una carrera. Olvídese cómo están. Oh. Parece gelatina.
0: Oh. Obvio, pensé que era mentira y salió verdad. Maestro, pero igual caleta de rato, sí, de las 8 de la mañana, más o menos, cuando llegaron, que me dijeron que iban llegando ya para la liebre. 8 de la mañana, amigo, ya van hasta ahora. Sí, 8 horas ya, amigo mío, de pura diversión. Oiga, pura diversión nomás. Buena, compa. Ojalá salga ahí algún conejito, ¿sí o no? Ojalá salga ahí un conejito, ¿eh? Pa que si llueve este fin de semana, hacerse todo lo que se llama su cocimiento. ¡Oh! ¡Qué rico! ¡Qué rico! Digo, tío Rene, ¿cuánto sabe? Le comento que tras el inicio de una investigación en marzo, Estados Unidos anunció una propuesta para imponer nuevos aranceles contra Chile y otros 60 países ante varias formas de falta de acción contra el trabajo forzoso. Sobre Chile, de aprobarse la iniciativa, se aplicaría un gravemente del 12,5%, un incremento frente al 10% temporal impuesto por Donald Trump, luego que la Corte Suprema invalidara en febrero gran parte de los aranceles impuestos en el llamado Día de la Liberación. Por su parte, desde Cancillería remarcaron que se trata de una propuesta en consulta y que han participado activamente de todas las conversaciones y que continuarán, dialogando con autoridades estadounidenses, compita. ¿Cuánto sabe? Para mí que ahí va a ir el otro, ¿sí o no? Va a ir el otro y decir, oh, toma lo que quiera. Toma lo que quiera, piñe ahí. Yo le bajo acá y le subo los otro.
2: Perdieron hasta los perros, Cota.
0: Eso ya es como, amigo mío. Apuesto a que te perdieron los perros y pusieron guache. Y usted dejó de dejarle un encargo. Para soltarse los guaches, se amarraron ellos mismos.
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0: La sombra de Grey. Corte, ir a buscar liebre.

Hoy ando la mosca dando jugo acá. Oh, casi la mato, cabrón. Casi la mato. Ahí tenían solo para la carnada de marrata. Bueno, le comento que el diputado del Partido Republicano, Leandro Guzmán, abordó la polémica tras conocerse que realizó un viaje al Caribe durante la semana distrital, compita. En este contexto, el diputado por la región de Los Ríos afirmó que existe el derecho a la vida privada. Cualquiera puede salir semana distrital o no, sostuvo en conversaciones con el medio local Noticias Los Ríos y añadió que lo importante es que cumpla con su trabajo en el Parlamento. Yo hace 4 años que prácticamente no tenía vacaciones, aparte de ser político tenía un emprendimiento. Los emprendedores no tenemos vacaciones porque trabajamos 100% todo el año, detalló el legislador al citado medio. El parlamentario del Partido Republicano enfatizó que en política siempre se estará sujeto a cuestionamientos. Uno va a recibir críticas porque sí, porque no. Yo estoy mandato, compadre, a hacer en mi trabajo de parlamentario de lunes a miércoles, que son las sesiones en que nosotros tenemos comisión, comentó compita. Amigo, ¿cómo es eso que su trabajo de diputado es de lunes a miércoles? ¿Ah? ¿A dónde consigo el trabajo así de part-time? ¿Sí o no? ¿A dónde consigo? ¿Quién pasa el dato más? ¿Sí o no? ¿Ah? Un trabajo así de part-time, para mí no es diputado, está avanzando. Oh, yo quiero uno de así, ¿sí o no? Oh, la mega voladita. ¿Qué pasa el dato, cabrón? Por favor.

El Benja Valencia baila, se está de la tarde. Primero te vas, amigo, con la manera. Bailas, bailas. Hoy ahora salió a dar una disculpa pública el diputado Guzmán. Bueno, el diputado Leandro Guzmán del Partido Republicano ofreció disculpas públicas luego de la controversia generada por su viaje de carácter personal al Caribe durante la semana distrital cumplida. El parlamentario aseguró que el motivo del viaje fue la celebración de los 70 años de sus padres y afirmó que realizó todas las averiguaciones necesarias antes de concretarlo. Incluso señaló que modificó la fecha original para ajustarse a sus compromisos. Cosa, Bueno, respecto a sus declaraciones sobre que él trabaja de lunes a miércoles, aclaró que se refería exclusivamente a las labores legislativas que se desarrollaban en el Congreso. Ya todos trabajan de lunes a miércoles. Me refería a que el trabajo parlamentario de los proyectos de ley y discusiones es acá en el Parlamento. El trabajo es 24/7 y de lunes a domingo. Se me sacó de contexto, yo lo entiendo y pido disculpas, afirmó el compa. Amigo, la mega joyita que tiene la región de los ríos. Bueno, o sea, de los, ¿sí o no? De la región de los ríos, ¿eh? ¿O no? Sí, sí, ni más muerto ya tampoco, ¿eh? Acá para estos lados no nos salvamos nada mucho, tampoco. Ya, ya, ya, ya. Nos vamos a una pausa, nos vamos a una pausa. Volvemos al toque, con en Raguayana, junto a Manuel Durizo. Y esto es Inglés en Miami, acá en la 100.5.

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2: Son las 5 de la tarde, 4 minutos.
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0: de Flying junto al Jairo Vera y Alan Vera. Será bien lejos esa hora de la tarde acá en Rumba Activa.
1: Mensaje de texto.
0: Oye, ¿qué pasó? ¿Qué mandaron por acá? ¿Por acá? ¿Qué?
2: Yo estoy aquí, ando en las liebres, hombre.
0: Ando en las liebres, oiga. Ando en las liebres, oiga.
3: Jotita, así anda el otro. Ahora sigue las liebres.
0: ¿Cuánto sabe, maestro? ¿Cuánto sabe? Video grabado hace poco. ¿Cuánto sabes, eh?
1: Mensaje de texto.
0: ¿Qué pacho vos ahí?
4: Ya, cotita, tírese un temita.
0: ¿Qué temita?
4: Delito de Chencho Corleone.
0: ¿Delito?
2: Sí.
0: Delito de Chencho Corleone, lo busqué. Sí, porque me parecía raro, lo busqué, amigo.
2: Sí.
0: Y hay un delito con Wisin, pero inteligencia artificial, pa' amigo mío. Porque el tema que canta Wisin y Wisin junto a Chencho, digo, se llama Loco por Perrearte. Ese tema voy a poner porque el otro es inteligencia artificial, no son los artistas originales. Ay, usted sabe cómo está la inteligencia artificial hoy en día, amigo mío. ¿Ah? Sí, mi miedo hasta a mí. 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Y también le recuerdo el bingo solidario que tenemos el próximo domingo 21 de junio a las 3 de la tarde en el gimnasio Manuel Escárate, a beneficio de Juan Carlos Pará. El valor del bingo compita está a 3,000 pesitos, amigo. Tenemos más de 20 premios, artistas invitados, Gabriel del Greco, Alejandra Cisterna y mucho más. 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Así que recuerde este gran bingo solidario a beneficio, digo, de don Juan Carlos Parada. El próximo domingo 21 de junio a las 3 de la tarde en el gimnasio Manuel Escárate, acá en Los Parrales. Lo trae Wisin, Chencho Corleone. Esto es el Loco por Perrearte en la 100.5.

en junta a Chancho Corleone, loco por perderte esta la tarde acá en la FM Azul, amigo mío. Qué buen demon, qué buen demazo, loco por perderte. Le comento que la Comisión de Hacienda de la Cámara de Diputadas y Diputados aprobó ayer martes el proyecto de ley que reajusta el monto del ingreso mínimo mensual, además de la asignación familiar maternal y el subsidio familiar. La iniciativa impulsada por el gobierno con discusión inmediata quedó lista para ser revisada por la Sala A de la Cámara, donde continuará su tramitación legislativa. Inicialmente, el gobierno había planteado elevar el ingreso mínimo mensual desde 539.000 a 546.546 pesos, 7.546 pesos más. Sin embargo, durante la discusión legislativa se acordó un incremento mayor equivalente a un alza de 2,7%. De esta forma, el sueldo mínimo para trabajadores mayores de 18 años y hasta 65 años quedará fijado en 553.553 pesos en efecto, retroactivo al 1 de mayo del 2026. La cifra representará un aumento de 14.553 pesos respecto del monto vigente cumplida. ¿Cuánto está esto para mí que son los primos hermanos del padre Hurtado? Sorry que le diga, pero no, terrible. ¿Sí o no? No. Previo, no, el de la pasta.

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2: Son las 5 de la tarde, 35 minutos.
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Le comento pues que tenemos este gran bingo solidario el domingo 21 de junio a las 3 de la tarde en el gimnasio Manuel Escárate, a beneficio de Juan Carlos Parada. Valor del bingo a 3.000 pesitos. Artistas invitados a Gabriel del Greco y Alejandra Cisterna. Muchos premios, amigo mío, más de 20 premios. Tenemos muchos corderos, refrigeradores, recarga de combustible, tanque lleno, tope de 100.000 pesos y muchos premios más. Así que ya tú sabes, a cooperar, amigo mío, porque tu participación hace la diferencia en este bingo solidario el domingo 21 de junio a las 3 de la tarde en el gimnasio Manuel Escárate, a beneficio de Juan Carlos Parada. Así que sí, pues el valor del bingo es a 3.000 pesitos. Y nos vamos con un temita y volvemos a despedirnos. La Catay, la María Becerra, el Big One, el Lonelli en la 100.5.

Exa, la Catáis, María Becerra, Big One, Nelly en la 100.5. De esta manera yo me comienzo a despedir. Nos escuchamos mañana, pues, 7 de la mañana con los mañaneros y más ratito 4, o sea, de mañana 4 de la tarde con Rumba Activa. Que tengan excelente tarde, cuídense. Esto fue Rumba Activa en este día miércoles. Chao, chao.

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3: Son las 6 de la tarde, 2 minutos.
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Ahí estaba ese buen tema musical con los machos de la cumbia, la reina del sur. ¿Cómo están? Buenas tardes. Hoy día saludando a todos maximilianos que están de onomástico. Muchas, pero muchas felicidades. También para todos y todas las que están de cumpleaños. Claro que sí, pues un abrazo grande y a todos nuestros amigos que están a esta hora en nuestra sintonía. A los colectiveros que van en sintonía, porque tenemos muchos colectiveros que están a esta hora en nuestra sintonía. También a todos ustedes que vienen en retorno a sus casitas ya a descansar. Bueno, y también siempre bien acompañados de nuestros queridos amigos, nuestros auspiciadores. 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Agradecimos a cada uno de nuestros auspiciadores por acompañarnos en este lapso del programa, y nos vamos a ir enseguida con un tema bonito que lo trae Los Apasionados. El tema se llama Tu Hipocresía, y después nos acompaña nuestra querida Juanita La Tremenda, esperando que esté mucho mejor, si Dios así lo quiere, que esté mejor y que pronto la tengamos en las pistas. Estaba bastante, bastante dedicada de salud ella también, así que harta fuerza y harto apoyo para ella. Nos vamos entonces con La Rosa Roja y con Juanita La Tremenda, pero primero nos acompaña en la música Los Apasionados.

Ahí estaba Juanita la Tremenda con ese hermoso tema musical, La Rosa Roja. Saludito a todos nuestros amigos que están a esta hora en nuestra sintonía. Un abrazo grande. Ya están en retorno en casa, algunos están en casita. Bueno, nos vamos a ir con un tema bonito que lo trae el grupo de Pecadores, pero por supuesto siempre viene acompañada de Supermercado El Rey Urbeño, que tenemos ofertas para usted del jamón sándwich San Jorge, el cuarto está a 1,000 pesos. 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
1: Son las 6 de la tarde, 32 minutos.
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Uy, qué buen tema musical ese que estaba sonando. 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

Ahí estaban los Pincheiras del Sur con ese bonito tema musical. Pues claro que sí, el tema se llama Amor Propio. 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Los vamos enseguida con los forasteros de Santa Bárbara enganchados, y después nos vamos a pausa comercial y volvemos.

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1: Son las 7 de la tarde, un minuto.
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Ahí estaba ese hermoso tema musical con Bravos de Chile. Tengo. 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Los vamos enseguida con el Zona Ranchera, el Parrandero. Y después vamos con un temita musical bastante bonito que lo trae Calidad Ranchera.

Ahí estaba ese buen tema musical, puro pesado, ¿ah? No quiero seguir, no quiero seguir así. Oye, nos vamos a ir con la canción El Espejito de los Tremendos Laureles. Después vamos a pausa comercial y volvemos, ¿ya? No muy larga va a ser la pausa porque después vienen los Sabanales. Cuando llega a las horas de la tarde me encuentro yo tan solo y muy lejos de ti. Ya, pero cantan mejor ellos que yo. Ya, los vamos entonces a este tema musical, después a pausa comercial.

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2: Son las 7 de la tarde, 31 minutos.
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Ahí estaba ese buen tema musical con los charros de Lumaco, los sabanales. Ay, qué bonito tema. De aquí los vamos a ir ahora con un buen tema musical. Y antes de ir al tema, lo vamos a saludar a Martín, que está en el Ciénago allá. Pues gracias, Martina. Bueno, yo trato de cantar nomás. No es que tenga una voz especial como para cantar, porque, bueno, hay personas que cantan mal, pero cantan igual, no les da ni vergüenza, pero yo no. Yo es un, a ver, algo así que se me, que me... Es que cuando me gusta un tema, me gusta nomás, ¿ya? Los vamos con mi querido Gavilán Dorado, que no sé ni una hueá de este cabre miércoles. No sé qué estará pasando con él. Ya, la señora creo que lo tiene encerrado. ¡Guau, lo dije y qué! Ya, para el Gavilán Dorado, el tema se llama El Caramelito. Saludos para la Llanecita y Leito, que tienen que estar tomando una rica once. Me vienen a hablar cuando ya estoy por irme por la miércoles. Llanecita, Leito, ¿están por ahí? Le voy a poner la intrusa, a ella le gusta la intrusa. Ya, hombre. Martín me está escribiendo. Ya, Martín, un besito grande. Los vamos con Caramelo, Caramelito. No me quiero, mi amorcito.

0: Ahí estaban mis queridos potros del sur. No tienes, lo tienes todo. Qué bonito tema musical, ¿cierto? Un abracito grande para todos ustedes que están ahí en sintonía. Yo me voy a empezar a despedir, para dar las gracias por escucharnos, gracias por estar con nosotros. Pero antes de irme, voy a mandar saludos de nuevo a Martincito. Vamos a escuchar este audio. Vamos a escuchar este audio.
1: Hola, hola, Teresita. Sí, aquí estamos preparando la once, una rica faltita. Con un rico pancito amasado. Sí, que esté bien, cuídese. Y esté viviendo la tetera, haciéndole guardia porque no se me arranque. Ya, qué bueno, ya, póngame esa cancioncita entonces. Ya, se me cuida, que llegue bien a casa, que Dios me la bendiga. Ya no más. Gracias por el saludo.
0: Janecita, pues, gracias, Janecita. Yo creo que usted disfruta mucho todos los días con pancito amasado, sopa y pilla. ¿Saben qué? Les voy a contar un secreto. Soy mala para amasar, weón. Antes me queda hasta los queques no me subían, po. Bueno, ahora como no como mucho tampoco, está bien que no me suban. Yo todo bajo nomás, ya. 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A nuestro querido amigo el abogado Jaime Núñez Pérez, abogado ubicado en Ignacio Carrera Pinto, 445A. 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También ahí les mando cordialmente saludos también a ellos, que siempre están en nuestra sintonía. 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Y a todos ustedes por acompañarnos a esta hora. Que tengan buena tarde, buen regreso a sus casas, los que están en casita, descansen. Bueno, y les cuento, chiquillos, que yo el sábado, o sea, el domingo 7, ya empiezo con mi olla solidaria de nuevo. Ustedes saben que todos los años la hago, en 2 meses, junio y julio. Así que, cariños para todos, empiezo en la Villa Las Carmelitas. Todavía no sé qué voy a hacer, porque todavía no sé qué me van a regalar. Si van a hacer 4 kilos poroto, 4 kilos de lenteja, 4 kilos de garbanzo. Pero si hay por ahí alguien que me quiera regalar 4 kilos de legumbre, bienvenido sea. Total, la feria libre no tengo problema. Me regalan los que son las pocas verduras que ocupo. Zanahoria, morrón, apio, perejil y zapallo. Nada más. Muchas gracias, que tengan buena tarde, cuídense mucho. Abrazos, cariños para todos.